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2: 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Hay ojos que no se hacen los ciegos porque las paredes no solo tienen oído, ¿viste? También tienen bemba.

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2: 2 de la

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0: meten mano. ¿Quiénes son? 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
1: 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Hay ojos que no se hacen los ciegos porque las paredes no solo tienen oídos, ¿viste? También tienen

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0: 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Checa, Michael Stewart, Tasmania.
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Bienvenidos a Retro Mix. Por aquí por Mix Radio. La emisora que comanda. ¿Qué? La emisora que comanda. Es un nuevo domingo en modo Mix.

allá en los 90s, principios del 2000, para que disfrutemos juntos de este concepto. Así que tú dale volumen que yo me encargo del resto. Bienvenidos, esto es Retro Mix.

Domingo en modo mix. Como me gustaba esta canción. Automatic Lover, Real McCoy. Sonando en Mix Radio.

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0: aquí en Retro Mix de Mix Radio. De mis grupos favoritos este, Master Boy. Tenía un par de productores locos estos manes. Canción que sacaban, canción que pegaban. Disfruta, es Retro Mix.
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es el Dr. Alban. Who's talking? Qué flow, ¿eh? Disfruta ese Retro Mix en Mix Radio.

marcada por hermosas voces femeninas y por voces masculinas que definitivamente hacían que la pista ardiera, se incendiara. Por ejemplo, la voz de J.K., la bella J.K., que inmortalizó esta canción, My Radio, y la disfrutas aquí en el show que más te gusta, Retro Mix.

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Esta voz, esta. Esta es la voz de el hoy famoso actor de Hollywood, Mark Wahlberg. Sí, inició cantando. Y con esta canción se volvió mundialmente conocido. Good Vibration. Sonando aquí en Retro Mix.

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5: Aquí estoy, familia. Así arrancamos la segunda hora de Retro Mix.

0: atento a leer las canciones que me quieren sugerir para mezclarlas en vivo de una aquí en Retro Mix de Mix Radio. 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Ok, familia, continuamos. Esto es Retro Mix.
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1: Estoy feliz de acompañarte en este super domingo. ¿Dónde andas? Te quiero leer, el WhatsApp está súper activo. ¿Te acuerdas de esta? Si te la sabes, quiero que la cantes a todo pulmón. Es un super domingo.

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0: Retro Mix aquí en Mix Radio. La batucada del DJ Dero. Apenas para calentar este super domingo en modo Mix. Mr. Bravo te acompaña en tu radio.
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0: En Mix 103.9 son las 9 en punto.

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2: Oye, yo siento que la mañana se pasó súper rápido, ¿no? Yo siento que se pasó súper, súper rápido. Ya inicia la tercera hora de Retro Mix por aquí por Mix Radio. Yo voy a aprovechar y voy a poner modo Mix al pana Ramiro, que está conectado ahí en el WhatsApp y me dice: Mr. Bravo desde Buenos Aires, en Argentina, conectado escuchando Retro Mix.

0: sociales, arroba soy Mr. Bravo. Por si quieres tirar un follow, si quieres ver lo que hago ahí en mis redes sociales, dale para allá. Ok, familia, tercera hora de Retro Mix aquí en Mix Radio. Abróchate los cinturones, porque te voy a hacer regresar en el tiempo y en serio.
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Radio, la emisora que comanda en Barranquilla. Mr. Bravo te acompaña en ese super domingo. ¿Qué tal esa versión? Canción inmortalizada por Rick Astley.

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0: 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Seguimos.
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2: Pavel, ¿qué hora es? 3 de la mañana.

tercera hora. Ya casi finalizando este Retro Mix. Quiero decirle a todos que se la disfruten, se la disfruten.

1993 fue el año en el que esa canción reinó los listados en el mundo entero. Aunque aquí en Colombia hasta 1994 fue cuando se sintió el poder de esa super canción que para mí dividió la música en dos. ¿Quién no conoce esta canción? Mr. Pain, sonando aquí en Retro Mix. En Mix.

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1: La época dorada del Happy House. El grupo GM. Yo te siento así. En su versión batucada. Bueno, ambas versiones fueron muy buenas. Pero esta fue la que sonó muy fuerte aquí en Barranquilla. Batu Spanish Version.

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1: Oye, voy a seguir por esta línea, ¿eh? La época del famoso Happy House. Con cariño para todos los minitequeros, para todas las minitequeras que rompían la pista de baile.
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0: El próximo domingo, más Retro Mix. Recuerda, de 7 a 10 de la mañana, por aquí por Mix Radio. Abrazo grande para todos. Que tengan un resto de domingo genial. Aunque recuerden que ustedes y yo nos escuchamos a mediodía nuevamente aquí en Mix, ¿eh? Claro, recuerda, a las 12 del día, tu pana Mr. Bravo enlaza el sistema Mix Radio. Sí, toda Colombia se enlaza para disfrutar pa' los 2000. Voy a tomar una meriendita y ya regreso.
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1: En Mix 103.9 son las 10 en punto.

0: Probando los brillos, sí, sí, hola, ok. 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
0: Papi, Colombia Díaz, Colombia Díaz, Colombia Díaz. Buenos días, Colombia Díaz. Arrancamos de esta forma en este domingo, completamente modo mi, papi. Y te lo pone bien, y te lo pone bien, te lo pone mi. Amanecemos alegres, contentos, porque ayer empató Colombia, pero para nosotros es un gane. ¿Saben por qué? Porque vamos de primero en la tabla. El único equipo, bueno, el único equipo de este grupo que ganó dos partidos y empató uno, se llama la Selección Colombia. Definitivamente, apenas dieron el pitazo final, celébralo Colombia. Colombia lo celebró a pesar del gol que anularon también de la selección. Para mí era gol. Era gol de Yepes, como dicen por ahí. Y eso era gol de Yepes. Pero bueno, lo importante es que estamos activos, mi gente. Y ya nos vamos a preparar para el próximo partido. Ya les voy a contar cuándo va a ser. Para el siguiente Fan Zone. Gracias, Barranquilla, por asistir al Fan Zone y también asistir a la tribuna. Pues la pasamos espectacular. Y por supuesto, en modo mix con Mix Radio. La emisora que comanda. La dimos todas.

0: cervecita.
1: Quiero que haga una cervecita. Así es la vaina. Esa es la vaina.
0: Está haciendo como calor, ¿no?
1: Haciendo como calor, Valdemaro. Destápala y te creo, pues.
0: Destápame una.
1: Ahí te va.
0: Destápame otra.
1: La mía que sea michelada con bastante limón y tajín, bebé. Ay, ay, ay, ay, ay, ay, ay, ay. Qué vacile, qué perreo. Qué peluque, suena a mix. Bueno, suena a mi radio. Así que vamos a arrancar con todo el flow en este domingo.
0: Domingo de Mochito en Modo Mix.
1: Domingo de Mochito en Modo Mix. Saludos para el pelado John Jairo de la Voz Contreras, el pelado John que se activa. Modo Mix para el odontólogo número uno que tiene la ciudad, el doctor Brian Carrillo. ¿Qué me dice? Hey, flow, domingo de coger carretera. Domingo de coger carretera.

0: Plan B, buena música aquí en Mix Radio, la emisora que está comandando en ese domingo completamente en modo mix. Seguimos. Aquí estoy. Ay, como me encanta trabajar en Mix Radio y brindarles a ustedes buena música. Todo lo que ustedes quieren escuchar. Aquí está en la Queco, la que comanda.
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0: Esto, revisen el juego. ¿Se lo pone qué? Se lo pone Mix. Oh, welcome. Ay, sabroso, porque aquí en Mix.
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0: Ay, bebé, puro lomito, nada de hueso. Aquí está J Flow.

0: transformar el perreo.
1: Así es la vaina, así es la vaina. Un africanito para este. Para este domingo. Papi, estamos encendidos, estamos encendidos. Domingo de playa y perreo mix. Algunos domingos de cabaña y perreo mix. Estamos activos.

la clasificación de mi selección Colombia. Que pasó de primero. Cántalo, cántalo. Dale ahí. Pero cántalo bien fuerte. 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Oye, mi panita de Kindy J.

0: policía.
1: ¿Quién más activa? Modo mix para Joy Rodríguez.
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1: Modo mix de Rangel. Marlin Álvarez también se conecta a esta hora.
0: 130.003 es su código postal. Aquí todos somos ninjas, siempre leal a la tan.
1: Bueno, pendiente porque ahorita voy a seguir poniendo los modos mix a todos ustedes en este domingo. Domingo de Playa y Perreo Mix. Mientras vamos con música de J Balvin, Ryan Castro. Se llama Dalmatian. Buena música.

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4: Ya marcamos las 10 de la mañana con 59 minutos aquí en Mix Radio.
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0: dándola toda.
1: ¡Ale la cocorico!
0: ¡Cómo!
1: ¡Miau, ale la B! ¡Miau, ale la U!
0: ¡Cuando estoy chapeando! ¡Es que yo la busco! ¡Y me la vacío! ¡Escuchando mi! ¡Hola!
2: ¡Hola, mi rey! ¡Estoy en modo mío, escuchando mi! Conmigo en la calle, papi, la que comanda aquí en Portal de Soledad, en Drive 805. Estamos activos.
0: Estamos activos, eso va, papá. Saludos para ti. Gracias por estar activo, hola.
3: Hey, el Flow, papi, estamos activos con el mejor DJ que tiene Mix.
0: Vaya, que
3: Flow. El propio J Flow. Eso. Oye, papi, regálame una cancioncita ahí.
0: Dime cuál.

0: del perreo original que se siente hoy en domingo. Ay, ¿cómo te cae esta? ¿Cómo te cae esta canción a esta hora para este domingo? Oh, estoy seco, guarda. Estoy seco, que manda la fría, que manda la fría. Destápame una, Valdemar.
1: Destápame una.
0: Una para el pelado Jason. El mono me dijo, va para esa, Flow. Hoy sí va. Hoy va la fría. ¿Cómo es la cosa?
1: Destápame otra.
0: Otra para ti. Ay, ¿qué? ¿Me va a dar por fuera? ¿Qué? ¿La mía qué? La mía que sea michelada. Con bastante limón y tajín. Voy para esa.

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0: Esto se llama Algo Me Gusta de Ti, Baby, sonando aquí en Mix Radio, la emisora que comanda, la del otro nivel, baby. Yeah. Estamos activos, seguimos metiendo el flow a Mix Radio, porque
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0: Bueno, a esta hora, oye, saludos para toda la gente que se conecta con nosotros. Me dicen J-Flow, estamos activos en modo mix. ¿Qué dicen por acá? Hola.
2: Oye, yo estoy modo mix, escuchando mi radio desde Soledad Atlántico.
0: Eso, papá.
2: Juan Gutiérrez, en sintonía.
0: Saludos para ti, gracias por estar activo allí, dándola todo en modo mix. Hola.
3: Flow.
0: Cuéntamelo todo.
3: Buenos días, Flow.
0: Buenos días, papá.
3: Estoy modo mix.
0: Eso.
3: Estoy modo mix.
0: Eso me gusta.
3: Juan.
0: Esa es la actitud, buena energía. Completamente modo mix. Hola.
3: Hey, Flow, papi activo. ZL55.

0: Una cervecita así para vacilar hoy domingo. La mía que sea michelada con bastante limón y tajín. Voy para esa. ¡Ay, Valdemaro!
1: Destápame una.
0: Una para el propio Néstor.
1: Destápame otra.
0: Otra para mi pana Jonathan San Juan. Están activos escuchando mi radio. La emisora del otro nivel, bebé. Dale, el perreo está sonando en el domingo. Domingo de playa y perreo mix.

0: todas. Y eso era gol de Yepes, ¿sí o no? Eso era gol y que anulaba. Eso era gol, estilo era gol de Yepes, algo así. Así que mi selección Colombia, estamos mix. Y nos vamos a preparar para el próximo partido, ya les voy a informar. Para el próximo Fan Zone, para la próxima tribuna.
1: 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Oye, selección Colombia está en modo mix.
0: La gente que no tuvo la oportunidad de estar ahí en el Fan Zone, los invito a que se vengan a Mix Radio Barranquilla para que vean todo lo que sucedió. Y además de eso también, lo que pasó en la tribuna. Estuvimos cubriendo ese par de eventos espectaculares, pantallas gigantes, estadios virtuales.

0: Vamos Colombia, pasó de primero nuestra selección Colombia. El único en su grupo en ganar dos partidos y empatar uno. Mi selección Colombia. ¿Cómo te quiero? ¿Cómo te amo, mi selección? Vamos con más música. Vámonos con este clásico. Tito el Bambino, mi cama huele a ti. Es domingo de Play y Perreo Mix.
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Suena aquí en Mix Radio, la emisora que comanda, baby. ¡Wow! Estamos de mundial. El mundial estamos en Mix. Mix estamos en mundial. ¡Dai, dai, Shakira!

domingo. Bueno, prepárense porque a las 12 del mediodía llegará Palo 2000 con Mr. Bravo. De 12 a 2 de la tarde vamos a viajar al pasado, nos vamos a transportar. Y por supuesto en Mix Radio, en todo

0: porque en minutos llegará Mr. Bravo para acompañarlos en Palos 2000 de 12 a 2 de la tarde. Quédense con la buena música de los 103.9 Mix Radio, bebé.
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6: Ya marcamos las 11:30 con 57 minutos aquí en Mix Radio.
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0: Desde ese momento y hasta las 2 de la tarde, tu pana Mr. Bravo te acompaña en tu Radio Mix. 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

Y entre esas canciones fantásticas, por supuesto que tiene que estar la tuya. Pero ¿cómo me entero yo que tu canción debe hacer parte de esta playlist? Pues súper fácil. Ve ya al usuario de Instagram de tu

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en Palos 2000 junto a Snoop Dogg. Ok, familia, es momento de subirnos en la máquina del tiempo. Amigas y amigos, la máquina del tiempo me ha traído al año 2008, año en el que la música tuvo una gran evolución. Artistas nacieron y otros se consolidaron. En este año, Colombia también sufrió cambios interesantes de manera positiva en la tecnología. Pero todo eso se lo voy a contar luego de escuchar una canción que también se volvió tendencia en el 2008. Exactamente en el mes de marzo, Tony Dice lanza esta super canción que vino incluida en su álbum La Melodía de la Calle. Quizás. 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

0: Tony Dice cantaba Quizás no te vuelva a ver. Colombia decía Quizás ya no volvamos al teléfono fijo. En este año, en el 2008, el país dejó de ver internet como cosa de computadores en casa. Llegó el 3G y el celular se volvió el control remoto de nuestras vidas. Además, empresas de telecomunicación llegaron a Colombia con la tecnología 3G. Bogotá, Barranquilla, Bucaramanga, Cartagena, por primera vez podían ver videos, contestar correos y navegar a alta velocidad. Pasamos de 55 mil suscriptores de internet móvil en junio del 2007 a 246 mil 700 usuarios en diciembre del 2008. Un crecimiento del 349% en 12 meses. El momento de regresar a cabina. La máquina del tiempo se activa.
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0: Toda la música que te hizo disfrutar entre el 2000 y el 2015 está aquí. Los domingos de 12 del día a 2 de la tarde por Mix Radio Colombia. Voy a desempolvar esta de Magnati Valentino. Ya lo sé. Ponte modo, Mix.

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abrazo grande para todos. Gracias por estar conectados, disfrutando de Palo 2000. Recuerda, domingos, 12 del día, 2 de la tarde, por aquí por Mix Radio Colombia. Ten cuidado que te va a llevar el tiburón. Alexis y Fido.

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1: Y si hay que hablar de clásicos, si hay que desempolvar épicas canciones, esta hay que desempolvarla. Una canción que salió al mercado el 25 de abril del 2000, que vino incluida en el álbum 2001 de Dr. Dre, lanzado en 1999, y que alcanzó unos números fantásticos a pesar de lo que se vivía en los Estados Unidos en esa época. Recuerden que el este y el oeste libraron una batalla territorial épica. En medio de todo eso, varias víctimas, pero también épicas canciones como esta, que logró el puesto 23 en el Hot 100 de Billboard, y que también logró un número 3 en los charts de febrero en el 2001. Además, logró ser la canción número 2 en los Rhythmic Top 40, y que también fue nominada a la canción más importante en los Grammy del 2001, aunque no le fue tan bien en ese momento porque perdió con una canción del mismo álbum que se llamó Forgot About Dre. Voy a regresar para que la disfrutes completica aquí en Palos 2000 por Mix Radio Colombia.
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2007, voy a viajar en la máquina del tiempo al 2011. Del 2007, viajamos al 2011 para recordar cómo saludábamos a las ladies en la discoteca. Hola, beba, ¿cómo tú te llamas? Fue en este año cuando Farruko explotó musicalmente.

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que las marcaron de manera positiva, ¿no? 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

0: 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Amigas y amigos, es momento de subirme a la máquina del tiempo. ¿A qué año nos enviará esta vez?
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0: Queridos oyentes, he llegado al año 2006. A este año me trajo la máquina del tiempo. Año en el que Héctor el Father la rompió con los rompedis.

en canción obligada para la discoteca y para la radio en Colombia. Bueno, no solo en Colombia, en muchos países de Latinoamérica, esta canción se convirtió en pieza clave para el party y para la programación. ¿Tú recuerdas cuando llamabas y decías cosas así como: ay, no, cuelga tú, no, cuelga tú? O preguntas como: bueno, ¿qué tanto me amas? Del 1 al 10. Todos caímos en eso, ¿o no? Recordando excelentes canciones, el teléfono.

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1: Oigan, seguimos aquí en el año 2006 y en este año es importante recordar, por ejemplo, la moda que todos en esa época utilizamos. ¿Recuerdan las chaquetas con capucha? Se puso de moda en todo el país. Además, las camisetas sobre camisetas. No sé si alguna vez tú la utilizaste. O, por ejemplo, en las mujeres, los famosos descaderados. ¿Recuerdan esa moda? Sí. Ese jean que apenas sobrepasaba la pelvis y una blusita ombliguera con el torso al aire. ¿Usted la usó, amiga? Ok, regreso a cabina. Me monto en la máquina del tiempo. ¿A qué año iremos ahora? La máquina del tiempo me ha traído a noviembre del 2009. En este año sale al mercado esta super canción que rápidamente se convierte también en pieza clave de la

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0: Vamos a meterle un poco de reggaetón. Toma, ¿recuerdas esta? No, la Z y la L.

0: Mix Radio Colombia, la emisora que comanda en Colombia entera. Yo soy Mr. Bravo y estoy súper contento de acompañarlos en una entrega más de Palos 2000. Recuerda, Palos 2000, domingos de 12 del día a 2 de la tarde, por aquí, por
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0: Quiero saludar a todos los que se han reportado en las diferentes ciudades, a toda la gente en Bogotá que está escuchándonos a través de 92.9, a todos los amigos aquí en la ciudad de Barranquilla que nos escuchan a través de 103.9, también a toda la gente que nos escucha en Medellín, siempre Medellín, en modo mix, en modo mix, en modo mix, que están conectados disfrutando desde 89.9, Manizales, que también está a modo mix, en la 95.1, Neiva, 94.8, y a toda la gente en Valledupar, que nos escucha a través de 106.7. Bueno, familia, voy a zumbarles una canción ahora que yo sé que más de uno disfrutó, que más de uno cantó. Bueno, también más de uno tarareó, porque no es que sea tan sencilla. Es una canción donde el artista lanza unos punchlines bastante interesantes hacia celebridades como Cristina Aguilera, como Carson Daly y a otros más. Les dice varias cositas. Curioso de esta canción que, a pesar de no ser una canción protesta, logró treparse a los lugares más importantes y a varios número unos, como por ejemplo en el Reino Unido, donde logró ser la canción más importante en los charts más top. Les estoy hablando nada más y nada menos que de Eminem. Sé que la cantaste, o por lo menos que la tarareaste. Disfrútala aquí en Palos 2000 por Mix.

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1: Aquí estoy comandando Mix Radio Colombia. Saludos para todos. Y bueno, familia, al final del show.

y disfrutando de cada uno de los contenidos de Mix Radio Colombia. A todos nuestros oyentes en cada una de las ciudades, muchas gracias por acompañarnos, gracias por estar en modo Mix en estos 120 minutos cargados

disfrutar de Palos 2000. Recuerda, Palos 2000, domingos, 12 del día 2, por aquí por Mix Radio Colombia. 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Abrazo grande para todos, que tengan un resto de domingo genial y recuerda, sonríe que la vida es un ratico.

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1: En Mix 103.9 son las 12 en punto.
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0: En Mix 103.9 son las 3 en punto.
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1: Pilla, hay ojos que no se hacen los ciegos, porque las paredes no solo tienen oídos, ¿viste? También tienen bembo.

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2: En Mix 103.9 son las 4 en punto.
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1: Hey, vamos a darte una leve explicación del modo operandum que tenemos nosotros.

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0: En Mix 103.9 son las 5 en punto.
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